0: 这英国人到底在哪儿？老实说。
1: Get away from me! Stay away! What do you want? No! No, please! I'm begging you!
2: 你在哪儿来的火鸟去？我不杀你！
1: Please!
2: 自己跳下去！
1: No!
2: 阿斌！住手！你不要命了你！住手！
3: 那是来帮我们的！
2: 你不是要上头了？救命了他！ 你们都得死！我疯了！
1: I can't die!
2: 让我看见一次！阿斌！阿斌！阿斌！阿斌！阿斌！阿斌！阿斌！阿斌！阿斌！阿斌！阿斌！阿斌！阿斌！阿斌！阿斌！阿斌！阿斌！阿斌！阿斌！阿斌！阿斌！阿斌！阿斌！阿斌！阿斌！阿斌！阿斌！阿斌！阿斌！阿斌！阿斌！阿斌！阿斌！阿斌！阿斌！阿斌！阿斌！阿斌！阿斌！阿斌！阿斌！阿斌！阿斌！阿斌！阿斌！阿斌！阿斌！阿斌！阿斌！阿斌！阿斌！阿斌！阿斌！阿斌！阿斌！阿斌！阿斌！阿斌！阿斌！阿斌！阿斌！阿斌！阿斌！阿斌！阿斌！阿斌！阿斌！阿斌！阿斌！阿斌！阿斌！阿斌！阿斌！阿斌！阿